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Bueno, buen día, la audiencia 90.5, ¿cómo andan? La mañana del día viernes 22 de mayo, con el pronóstico para hoy y los próximos días. Hoy tenemos una mínima de 1 grado y una máxima de 13, va a estar entre nublado y algo soleado. Mañana también va a estar igual, entre nublado y soleado, mínima 6, máxima 13. El domingo, día de carrera de la limitada, 4 de mínima, 16 de máxima, ¿eh? Y también va a estar entre nublado y soleado, ¿eh? Hoy hubo una linda, pero linda helada, ¿eh? 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Va de las 8:30 de hoy a las 8:30 de mañana, ¿eh?

Bueno, el Foro de Intendentes Radical, en el que está incluido Belgrano, ha hecho un reclamo por el tema de la zona fría, reclamo que dice: jueves 21 de mayo del 2026, intendentes radicales rechazan la eliminación de la zona fría, el ajuste no puede llegar también a la calefacción de los bonaerenses. Los intendentes radicales de la provincia de Buenos Aires expresamos nuestra profunda preocupación y rechazo ante el avance del proyecto impulsado por el gobierno de la Nación, y propone desmantelar el régimen de zona fría y eliminar beneficios tarifarios para millones de usuarios residenciales de gas del interior bonaerense. De aprobarse, recordemos que tiene media sanción de diputado, de aprobarse esta medida, miles de familias de nuestra comunidad sufrirán aumento significativo en la factura de gas junto a los meses de mayor consumo, afectando especialmente a trabajadores jubilados, sectores medios y vecinos de localidades donde el invierno obliga durante meses a calefaccionarse para poder vivir. La denominada zona fría no es un privilegio político ni un subsidio discrecional, es el reconocimiento de una realidad climática concreta que atraviesa gran parte del interior de la provincia de Buenos Aires y de la Argentina. Bueno, continúa este documento, en el cual General Belgrano está.

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Bueno, próximo lunes, el 25 de mayo, se cumple un nuevo aniversario del 25 de mayo de 1810. Viva la patria, 25 de mayo, día de la Revolución de Mayo. Lunes 25 de mayo, solemne Te Deum a las 10 horas en Parroquia Inmaculada Concesión. 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En caso de lluvia, se realiza en el Teatro Español. 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

Bueno, la sociedad italiana tiene una actividad. 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Esto va a ser el próximo 6 de junio de 18 a 22 horas en el Salón de la Sociedad Italiana. Vas a tener stand de pastelería italiana, sándwiches y pizza, tragos italianos, show y clase de bailes italiano, cantante en vivo, sector de mesa, charla del taller de historia belgranense, merchandising de la sociedad, paseo por la historia en foto. Te esperamos a vivir una noche italiana llena de música, sabores e historia. Esto es el próximo 6

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Bueno, esta noche se viene otro evento solidario para Yago Gutiérrez. Esta vez le toca el turno al Centro de Jubilados y Pensionados de General Belgrano. El evento solidario va a contar con los siguientes artistas: de 21 a 30, 22, entre Casa Fol; 22 a 22.15, Alejandro Polero; 22.15 a 22.40, La Farola; 22.50 a 23.20, Los Manantiales; 23.30 a 00 hora, Leo Echemendi; 00.10 a 00.40, Martín Gallo; 00.50 a 01.20, Dúo Sensaciones; 01.30 a 2 de la mañana, Elberi Jaque Mate y Luciano Sebastián; y de las 2:10 a las 2:40, Matías Monge. El horario de apertura, 21 horas, lugar Centro Jubilado General Belgrano. Habrá servicio de cantina, 5.000 pesos la entrada y animación, el señor Carlos Baña.

Bueno, el Centro Jubilado y Pensionado tiene servicio de enfermería. Esto es los días miércoles de las 9:30 a las 11:30. Presentá carnet de PAMI, dirección calle 22-243, Centro Jubilado y Pensionado de General Belgrano, servicio de enfermería.

Bueno, por ahí agendando, se viene el almuerzo aniversario, 42 aniversario del Centro Jubilado y Pensionado, domingo 7 de junio, a partir de las 12:30 en el Salón del Centro. El menú consiste chorizo con rusa, asado con ensalada, torta aniversario y brinde, no incluye bebida, y la parte bailable a cargo de los típicos de Dolores. La entrada para socios 30.000, no socios 35.000. Almuerzo 42 aniversario del Centro Jubilado y Pensionado. Esto es el domingo 7 de junio, 12:30 horas.

Bueno, se vienen los premios Pampa, la edición número 40, 40 aniversario. Premios Pampa 40 aniversario. En deporte va a ser el sábado 23 a las 19 horas en Teatro Español. En cultura y educación, lunes 25 de mayo a las 19 horas en el Teatro Español. Le mandamos un saludo al amigo Mauricio Zabalza, que lo vi por ahí que andaba, Así que reitero, sábado deporte el Pampa y cultura y educación el lunes.

Bueno, hace unos días comunicamos que se habían robado una manta de un caballo en la escuela de quimioterapia, o ahí, mejor dicho, donde hacen las prácticas, el centro tradicionalista, y por tal motivo, así como comunicamos la noticia triste, también nos gusta comunicar el amor y la solidaridad, ¿eh? Queremos agradecer profundamente a María Ibaceta, una mujer, la verdad, que muy laboradora, quien nos donó la manta que nos robaron y que necesitábamos para uno de nuestros caballos, ¿eh? Sigan en Instagram, Mantas para Caballo, ¿eh? Centro Tradicionalista de General Belgrano. Así que las felicitaciones para María Ibaceta, que hizo esta donación, ¿eh?

Con el Beri Jaque Mate de fondo, te cuento que viene una convocatoria asamblea ordinaria, ley 15.192, el Centro Jubilados y Pensionados de General Belgrano, la comisión normalizadora de la institución en el marco del expediente 54739 del año 1925, fiscalizado por la Dirección Provincial de Personas Jurídicas, convoca a todos los socios de la institución a asamblea ordinaria bajo la siguiente convocatoria, Convócase Asamblea General Ordinaria a los señores socios del Centro de Jubilados y Pensionados de General Belgrano el día 12 de junio del 2026 a las 17 horas en primera convocatoria y a las 17:30 en segunda convocatoria. Esto va a ser en calle Lombardo 243 de la ciudad de General Belgrano, a los efectos de considerar el siguiente orden del día. El punto primero es elección de dos asociados para firmar el acta de la asamblea. Punto segundo, consideración de la memoria, inventario y el balance general correspondiente al ejercicio cerrado el 31 de diciembre del año 2021. Punto tercero, consideración de la memoria, el inventario y el balance general correspondiente al ejercicio cerrado el 31 de diciembre del 2022. Punto 4, consideración de memoria, el inventario y el balance general correspondiente al ejercicio cerrado el 31 de diciembre del año 23. Punto 5, consideración de la memoria, el inventario y el balance general correspondiente al ejercicio cerrado el 31 de diciembre del año 2024. Punto 6, consideración de la memoria, el inventario y el balance general correspondiente al ejercicio cerrado el 31 de diciembre del año 2025. Punto 7, consideración de la aprobación de la gestión de la comisión normalizadora y elección total de los cargos de comisión directiva y revisores de cuentas conforme a lo dispuesto por el estatuto. Así que bueno, estos son los temas de esta asamblea. Recordemos que el actual presidente de la comisión normalizadora es Luis Barral, el Bocha, que la verdad en estos dos años que ha estado ha hecho muchísimo por el centro. Bueno, se han hecho infinitas mejoras y reformas. Ojalá que por ahí pueda tener la continuidad, o veremos si hay algún otro candidato a presidente.

Bueno, si andás flojo en matemática, tenés clase de apoyo escolar gratuito en matemática los días martes y viernes, horario 17:30 a 19:30. Esto es en la Biblioteca Municipal Juan Benito Suárez. 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Apoyo escolar gratuito en matemática.

Bueno, estamos mirando noticias de nivel nacional. El Fondo Monetario Internacional volvió a salir al rescate financiero del gobierno del presidente Javier Milei al aprobar la segunda revisión del acuerdo firmado con la Argentina, habilitando un nuevo desembolso de 1.000 millones de dólares. La decisión llega pese a que la gestión libertaria volvió a incumplir una de las metas centrales del programa, la acumulación de reservas internacionales. El director ejecutivo del Fondo Monetario Internacional avaló igualmente el programa económico de la Casa Rosada y elogió el rumbo del ajuste impulsado por el ministro de Economía, Luis Caputo. Más deuda para la Argentina.

Bueno, te había dicho que la farmacia de turno es Farmacia García, ahí nos pasa nuestra amiga Renata Piñero. Acaban de avisar que hoy está de turno la farmacia Valerga, reemplaza a García, y el domingo Belgrano reemplaza a la farmacia Pasteur, ¿eh? Así que gracias, muy amable Renata Piñero, por mandarnos esta información. Hace unos minutos que me hemos puesto que era Farmacia García. Así que reitero, hoy farmacia Valerga, ¿eh? Ahí en 2 de septiembre

Bueno, el gobierno nacional le hizo un guiño al campo bonaerense, impacto real y en números de las bajas de retenciones. Tras el anuncio del presidente Javier Milei sobre reducciones significativas en los derechos de exportación para el trigo, la cebada y posteriormente la soja, productores de la provincia celebraron la medida en cuanto el dinero se va a traducir. En una buena entrada para el gobierno, El presidente Javier Milei anunció anoche, en el marco del 172 aniversario de la Bolsa de Cereales de Buenos Aires, una reducción de derechos de exportación que va a beneficiar directamente a los productores de la provincia de Buenos Aires, uno de los corazones productivos del agro argentino, La medida incluye la baja inmediata de las retenciones al trigo y a la cebada del 7,5 al 5,5 a partir de junio del 2026 y un esquema gradual de reducción para las hojas que comenzará en enero del 2027 entre un 0,25 y un 0,5 puntos porcentuales por mes según la recaudación, con precisión hasta el 2028. Así que una buena medida para la gente de campo.

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Bueno, Chacomú fue noticia de estos días por la muerte de un joven, Kevin Martínez. Por tal motivo, fallecimiento de Kevin Martínez, el doctor José Ochoa manifestó que su defendida, la conductora del automóvil, no tiene ninguna responsabilidad, ¿eh? El doctor José Ignacio Ochoa, abogado defensor de María Antonella Saint-Chain, la conductora involucrada en el trágico hecho ocurrido en el acceso norte de Chascomú, que terminó con la muerte de Kevin Martínez. El letrado afirmó que son falsas las versiones que indicaban que su defendida perseguía la motocicleta antes del choque. Según explicó, las imágenes incorporadas en la investigación muestran que el automóvil circulaba correctamente y a baja velocidad al momento del impacto. Ochoa sostuvo que la moto impactó sobre el lateral del vehículo y remarcó: no existe ningún elemento en la causa que indique una persecución o un intento de recuperar el rodado robado por parte de su clienta. Según trascendió en versiones difundidas tras el hecho, además confirmó que la motocicleta involucrada tenía pedido de secuestro por una causa previa de robo o hurto, aunque aclaró que todavía no está determinado quién habría cometido ese delito y que incluso podía tratarse de compradores de buena fe. El abogado explicó que actualmente existen dos líneas de investigación, una vinculada directamente al siniestro vial y otra relacionada con lo ocurrido posteriormente al choque, especialmente respecto al accionar de quienes intervinieron en el lugar cuando Kevin recibió la golpiza, ¿eh?

Kevin, hay una causa por la muerte de este joven de 15 años. La justicia investiga a 4 policías por violación a los deberes de funcionario público. Bueno, que la UFI número 9, cuyo titular es la doctora Daniela Bertolotti Tramuja, notificó a 4 efectivos policiales de Chascomú, 2 mujeres y 2 varones, de la formación de una causa por violación de los deberes de funcionario público. Se investiga la inacción que podían haber tenido los policías cuando, luego de un violento accidente vehicular, irrumpió un vecino propinándole trompadas en la cabeza al adolescente, que posteriormente falleció. El caso de Kevin en Chascomús.

Bueno, estamos en el horario de la quinela, la previa, auspiciada por agencia Don Carlos Dominga. Te cuento, falta la provincia que está demorado, pero en la ciudad salió a la cabeza 3.125, la gallina, en Santa Fe a la cabeza 6.686, el humo, en Córdoba a la cabeza 5.476, las llamas, y en Entre Ríos a la cabeza 7.877, las piernas de mujer, ¿eh? Así que reitero, en la ciudad el 25, Santa Fe el 86, Córdoba el 76 y Entre Ríos el 77.

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Y como dicen en mi barrio, el que no salta es un notario.

aquí un par de...

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1: Un día como hoy, 22 de mayo, pero de 1859, nació el célebre escritor inglés Arthur Conan Doyle, creador de uno de los personajes más entrañables de la historia de la literatura, el detective Sherlock Holmes. Este personaje era capaz de resolver cualquier tipo de caso policial, siempre acompañado por su asistente y amigo Watson. Holmes, a lo largo de la extensa obra de Doyle, resolvió numerosos enigmas de modo frío, preciso y analítico, resolviendo las situaciones con la conocida frase «Elemental, Watson».
2: Un día como hoy, 22 de mayo, pero del año 337, muere Constantino el Grande. En 1810 se realiza en Buenos Aires el Cabildo Abierto. En 1813 nace Richard Wagner. En 1858 se forma la Confederación Granadina. 1859 nace Arthur Doyle, autor de Sherlock Holmes. 1865 termina la Guerra de Secesión en los Estados Unidos. 1873 muere Alessandro Manzoni. Un año más tarde, Verdi compone en su memoria su célebre Requiem. 1892 nace Alfonsina Storni. 1906 los hermanos Wright patentan el aeroplano. 1939 Hitler y Mussolini firman el Pacto de Acero. Y en 1976 asesinan en Nevada a Oscar Ringo Bonavena.
3: Para recordar, no te llevamos hacia atrás, te llevamos hacia adentro. Porque ahí vive tu historia. Porque no es lo que pasó, es lo que guardaste. Hubo una época llena de héroes verdaderos y villanos en serio. Donde un Fiat 128 era más máquina que un 206 Tony. Ni hablar de la Coupé Fuego, donde en vez de un Danonino comíamos un Subus o las Mielcitas o un Tubi. Cuando tenías que rebobinar los cassettes con una virome o taparle los agujeritos con papel porque no eran grabables. Donde no existía el Carolina Herrera y usábamos el Chester o el Colbert Noir. Cuando en la heladera solo había vainilla, frutilla, chocolate y limón. Cuando todavía teníamos códigos y con la chica que le gusta a un amigo, jamás. Donde existía todavía el rinraje o el señora me pasa la pelota que está en su patio. Y si fuiste de esa época, quizás te acuerdes de el Pac-Man, los álbumes de figuritas, los Walkmans, el reloj calculadora, el tiki-taka, el yo-yo, los caramelos media hora, el cubo mágico, los Family Game y las K64 Spectrum. Y miles de cosas que le daban forma a nuestro mundo de ese entonces. El haber mirado la hormiga atómica, los Duke de Hazard, Super Hijitus, Mazinger Z, Brigada Cola, los Superagentes, el Superagente 86, Benny Hills, Titanes en el Ring, los Autos Locos, las Tortugas Ninjas, Rambo, Pelotón, Halcón, Rocky 1, Robotech, Los Cariñositos, Nueve Semanas y Media, Mork y Mindy, Feliz Domingo, Fama y tantos más. Y seguro usaste botas tejanas, los Bobitos, las Topper Náuticas, las Camperas Nevadas, las Adidas New York, el Corte Taza, el Pelo Largo, las Jesusas con Medias, los Hot Jeans y cada moda pasajera que surgía después del verano. Y ni hablar de recordar expresiones como hasta la vista baby, de acá, o a Bianchi, a Dianchi, síganme los buenos. ¿De qué estás hablando, Willis? ¿Qué gusto tiene la sal? Benemérito señor director, le pertenezco. Fue sin querer queriendo, no hay problema. Un corte, una quebrada y enseguida volvemos. Yo me quiero casar, ¿y usted? Y tantos, tantos, tantos queribles personajes que se te grabaron a fondo. Nosotros que somos anteriores a los microondas, los lentes de contacto, donde no había internet, celulares, ni calentamiento global. Una época en que dejabas a tu novia por carta, cuando se bailaban lentos, se jugaba a la botella, a verdad consecuencia. Cuando pasábamos una semana arañando las paredes para ir a una matiné, donde había reservados, donde se chapaba, se transaba o se hacía el amor. Un momento cuando las mañanas se llenaban de guardapolvos blancos, en donde pedías en la radio 1800 veces el mismo tema, porque en ese momento no había Ares y los discos eran carísimos, porque bailabas con Vení Raquel, te enamorabas con Te Quiero Tanto de Perales, te abrazabas al himno de los Enanitos Verdes, te emocionabas con Tirá para Arriba de Miguel Mateos, Las Chicas Solo Quieren Divertirse de Cyndi Lauper, La Isla Bonita de Madonna, César Banana Pueyrredón, Michael Jackson, Joe Cocker y tantos grosos más que musicalizaban tu vida, porque no te imaginabas la vida sin música. Quizás en ese momento no teníamos muchas cosas y no nos hacía falta, porque teníamos amigos. Tal vez piensen que éramos aburridos, pero éramos simplemente felices. Si todas esas cosas significaban algo para vos, es porque viviste, y no llores porque se acabó. Sonríe porque sucedió. Por eso hoy, deja que la música te haga recordar, porque las épocas quizás no vuelvan, pero siempre están tus recuerdos. Pensalo, vivilo, recordalo.

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0: Hola, ¿qué tal? Tengan ustedes muy, pero muy, pero muy buenas tardes, retromaníacos. Bienvenidas, bienvenidos al momento retro de la semana. 9 minutos pasaron de la hora 16 en la República Argentina. Me estaban esperando. En serio, la verdad. Con la mano en el corazón. Acá estamos, al pie de cañón. Aunque no me esperen, yo esperaba el viernes para volver a encontrarnos, a juntarnos, a escuchar música. Porque hasta la hora 19 nos olvidamos de la realidad misma. Ya nos informamos a la mañana, al mediodía, y ahora es el momento, hasta la hora 19, como te dije hace instantes, de escuchar muy buena música. Hoy vamos a hablar del mundo del espectáculo, de las noticias del mundo del espectáculo, de la música. También te vamos a hablar de nuestros auspiciantes y vamos a escuchar muy buena música. Ya me presento, Kunta de este lado, conducción, musicalización puesta en el aire. Y como siempre digo, un poco de sanata, porque no, a esta altura de mi vida no tengo pensado en cambiar, ¿eh? No, está grande ya, ya no cambio más. Así que bueno, la idea, como viernes tras viernes, es hacernos, obviamente, una muy buena compañía en esta tarde de otoño. 12 grados de temperatura, 66% la humedad. Una tarde para quedarse, para quedarse. Bueno, estás en el trabajo, bueno, quédate ahí escuchando muy buena música. Prometo hacer todo lo posible, como siempre, para pasar un excelente momento de viernes. ¿Cómo nos escuchás? Muy fácil. Bajás la aplicación, vas al Play Store, buscas FM Power. Si es compatible tu celu, atente al lupo, Y te bajás la aplicación, nos llevas como el Walkman. Nos escuchás, escuchás toda la 95, toda la semana. En este caso hay cosas peores retro. Estamos en power905.com.ar. Si andás por la web, y como siempre en el 90, si por aire, en el 90.5 de tu dial, en el Walkman, en el estéreo, en el pasacassette, en el doble casetera copiado rápido, en el grabador también, cuando se enciende la lucita roja, ahí están en sintonía. Recordá que es pausa, play y rec, los dos juntos así, primero pausa y después play y rec para grabar. Yo te recomiendo cinta normal de 60. Viste, por la de, es regrabable, la de cromo, la de metal no es regrabable. Y si es de más cantidad, 90, 120, es como que se te jode, como que hace mucha fuerza el equipo. Así que de 60 normal, tranca, un Sony, un TDK, metele nomás. Prometo no pisar los temas. Así que nada, acá estamos, tarde de viernes, mate, como siempre, café, azúcar y hierba mate. Vos ponele lo que quieras. ¿Querés ponerle un cacho de palo santo? Ponele. No me importa, pero yo no voy a tomar. Y como siempre, combinations. Café con leche, media luna, obviamente, saladas o dulce, como quieras. De graso de manteca, gordo. Así se dice, Claudio. Churro con submarino. Café con leche, también, pero en este caso, con churrinches. Ahí va. Mate cocido con leche, tostadas con manteca o bizcochitos. Don Satur de grasa. Blancos para mí, los morochitos para Lili. Bueno, lo que tengan ganas de disfrutar es una infusión de flores de Jamaica. Está de onda, no probé todavía, Jengibre con miel, metele. Leche con miel, metele. Bueno, ajustamos los cinturones, subimos el volumen y escuchamos a nuestro capitán de este vuelo imaginario de viernes. ¿Le metemos? Vámonos más.
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0: Qué clásicos de los 80 son los de Level 42, sin lugar a dudas. Y este es uno de ellos. Lesson Chill Up. Nos fuimos al disco Running in the Family de 1986. La voz inconfundible de Mark King, el gran bajista y cantante de esta gran banda. Y este Lesson in Love sonando en el comienzo de Cosas Peores Retro.
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1984, hablando de grandes bajos, ¿no? Ahí estaba Zeta Bosio. ¿Por qué no puedo ser del jet set? Te hacen falta vitaminas, trátame suavemente.

0: DLK, ni un segundo un misil en mi placar, el tiempo es dinero, afrodisíacos, mi novia tiene bíceps y este temazo clásico de los Soda, sobredosis de TV. 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

versión, qué buena versión de David Bisbal, de clásico de Camilo Sesto. Lo habías escuchado, sí, te lo estuvimos presentando semanas atrás. Excelente versión. Qué voz impresionante en vivo, David Bisbal. Vivir así es morir de amor. Pasaron 31 minutos de la hora 16. Esto recién comienza, ¿eh? Esto recién comienza hasta la hora 19. Retrocedemos el tiempo juntos a través de la 90.5. 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Así que tranqui, Noticias del mundo del espectáculo. En este caso, Barra Brava. ¿Viste la serie Barra Brava? Bueno, yo no, en realidad. Pero bueno, si la viste, se viene una segunda temporada en donde la plataforma Prime Video ha confirmado el estreno global de la segunda temporada. Esto será hoy, el 22 de mayo precisamente, y en el reciente adelanto, nada menos que Andrés Ciro Martínez aparece como invitado personificando a un abogado. El cantante de Los Piojos, Ciro y los Persas, refuerza la apuesta coral, ampliando el ecosistema dramático alrededor del núcleo familiar y delictivo que define la serie. El nuevo ciclo marca el regreso del equipo creativo liderada por Jesús Bráceras, que retoma funciones como director, escritor y productor ejecutivo. La estructura narrativa vuelve a centrarse en los hermanos El Polaco, Matías Mayer y César, que es Gastón Pols, figuras clave dentro de la Barra Brava del Club Atlético Libertad del Puerto, bien lo digo, así que bueno. Siguen también en el elenco Gustavo Garzón, Liz Solari, Pablo Larcón, Mónica Gonzaga, bueno, hay un montón de gente más. Pero bueno, hoy segunda temporada en Prime Video de Barra Brava, así que si lo seguís, es una muy buena noticia. ¡Seguimos! En algún lugar que solo nosotros conocemos. Somewhere Calling We Now, dice la gente de King, de The Hopes and Fears. Ya un clásico, año 2004. ¿Te acordás de este? Acá lo compartimos. Pasaron 33 de la hora 16 y hasta la hora 19. Compartimos muy buenos clásicos en la Power.

0: Datos. Fechas. Acontecimientos. 1971, febrero. En el Acuerdo de Teherán se define un mejor equilibrio de fuerzas entre las compañías petroleras y la OPEP, Organización de Países Exportadores de Petróleo. A pesar de la iniciativa, la crisis petrolera estalló 2 años más tarde. 1972. Nace el primer boceto del Pac-Man. El juego se convertiría varios años después en la punta de flecha de la revolución de los video games.
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7: Hace 10 años un tribunal militar condenó a prisión a unos comandos por un crimen que no cometieron. 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

0: Pasaron 46 de la hora 16 en la República. Y compartimos música argentina con los platenses Guasones. La banda liderada por Facundo Soto suena acá. En el momento retro de la semana con Gracias, una versión en vivo. Pero la de estudio forma parte de Toro Rojo Disco del año 2005. Guasones, en vivo. Y lo vivimos como si hubiéramos estado ahí. Más power, más retro. Hasta la hora 19.
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1: Estamos en vivo, estamos en la Power. Falta mucho para disfrutar todavía. Ahí hasta la hora 19, bueno, falta que cante yo, falta la apretar que nos abolla, falta para que te comente lo que va a suceder con el clima y falta contarte que esta noche sigue el evento solidario para darle una mano a nuestro queridísimo Yago Gutiérrez. Esto será en el Centro de Jubilados. La hora de apertura es a las 21 horas. Habrá servicio de cantina y actuarán, bueno, un montón de gente amiga, como se hizo en el Supli, que tuvo un éxito impresionante. Va a estar entre Casa Folk, Alejandro Polero, La Farola, Los Manantiales, Leo Echemendi, Martín Gallo, Dúo Sensaciones, Beri Jaque Mate y Matías Monjes. Esto será esta noche en el Centro de Jubilados de General Belgrano. Habrá servicio de cantina, lo reitero, y el horario de apertura es a las 21 horas para acompañar en este momento difícil de nuestro querido Yago Gutiérrez. Pero bueno, hay que sumarse. Así que no te lo pierdas, seguramente va a estar muy, pero muy bueno. Te reitero, 21 horas, la hora de apertura es en el Centro de Jubilados de nuestra ciudad. Y muchos números, ¿eh? Distintos géneros, una noche espectacular. Luciano Pereyra se viene con nuevo disco. Anuncia la llegada de su esperado nuevo álbum Te Sigo Amando, una producción que viene adelantando desde hace más de un año y que da nombre al exitoso tour internacional con el que está recorriendo Argentina, Latinoamérica y España. El álbum, que saldrá el próximo 27 de mayo, es una muestra de la versatilidad de Pereyra al abordar múltiples géneros populares acompañado de grandes artistas nacionales e internacionales. Entre los destacados se encuentran David Bisbal, Soledad, Silvestre Dangón y una versión en cuarteto con la banda cordobesa Qué Locura. Este tour ha llevado a Luciano por diversas ciudades de Argentina, incluyendo Salta, Tucumán, Río Cuarto, Corrientes, Rosario, Córdoba, San Juan, Santa Rosa, Bahía Blanca, Trelew y muchos lugares más. Así que si te gusta, Luciano Pereyra se viene con Te Sigo Amando. Y si te gusta, ¿por qué no compartir uno? Ahí va. Pasaron 49 de la hora 16 y compartimos música en vivo. Luciano Pereyra, y si no es muy tarde, seguimos compartiendo mucho retro a través de la Power.

0: tu nuevo trabajo y alguien te dice, ese que está ahí es el gerente, pero ojo, la que corta el bacalao es la secretaria. Esta frase, para identificar a alguien que manda o toma decisiones, surge en el siglo XVI, cuando los esclavos que trabajaban en las colonias españolas se los alimentaba con tiras de bacalao, un pescado que llevaban desde España y conservaban en sal. Cuando llegaba la hora de la comida, los esclavos hacían una larga fila y era el capataz, o sea, el jefe, el que cortaba el bacalao. Ese hombre no solo decidía a quién alimentaba, sino también el tamaño de la porción que le daba a cada uno. Yo soy Charlie López y ahora ya sabes por qué decimos.
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1: Estuviste esperando mucho. Acá está tu pedido. Gracias por el aguante.

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1: Lili, quería un tema. Dice, ¿qué tema me pasás? Saludos a Lili, que siempre está haciendo el aguante del otro lado. Y le digo, ¿te va uno de Village People? Y ahí compartíamos a No Se Puede Parar la Música, Can't Stop the Music, que forma parte de la banda de sonido, la película de los Village People, allá por los 80. La fui a ver acá, siempre digo lo mismo, pero bueno, la fui a ver al cine. Muy buena banda, a mí me encantaba Village People. Es el sexto álbum de estudio y la primera banda sonora del grupo estadounidense de música disco para su película homónima, estrenada en 1980. Aunque la película fue un fracaso comercial, el álbum tuvo mejor acogida, dice la nota, alcanzando el número 9 en la lista de álbumes del Reino Unido, el número 45 en el Billboard 200 de Estados Unidos y el número 1 en Australia. El álbum fue reeditado en CD en 1999. Ahí, Can't Stop the Music, Los Village People, lo quería escuchar Lili, y acá hay servicio delivery, así que podés escuchar la música que más te gusta, además de la que obviamente compartimos todos los viernes. 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Disney Plus presentó el primer adelanto de Zambrano, el spin-off de El Encargado, que propone una nueva mirada sobre el personaje del abogado Matías Zambrano en, obviamente, la serie El Encargado con Franchella. Según se informó en un comunicado de prensa, llegará a la pantalla en el próximo año. Creada por Mariano Con y Gastón Duprat, la serie de comedia estará protagonizada por Gabriel Goiti, mientras que Guillermo Franchella será productor ejecutivo, ¿eh? ¿De qué se trata? ¿De qué se va a tratar? Bueno, Zambrano es un abogado penalista exitoso en lo profesional y un desastre en lo familiar. Los capítulos retratan el complejo entramado que gira en torno al poder judicial y la vida cotidiana de este ambivalente personaje, ¿eh? ¿Cómo se desprendió? No me acuerdo. Ahora, de Breaking Bad, ¿te acordás? El abogado. Saúl, sí, pero no me acuerdo cómo se llama la serie. Y algo parecido es esto del Encargado. Así que si te gusta, buenas noticias por ahí. Y seguimos compartiendo muy buenos clásicos, muy buenos retros. Retro Nacional de los Abuelos de la Nada, que suena cuando pasaron 17 de la hora 6. No, no, 6 de la hora 17, yo lo digo. Llegan los Abuelos de la Nada con Hombre Lobo.

0: estás para el secuestro. ¿Sabes todo lo que te haría?
1: Pará un poco.
0: Pará, mira lo que es eso. Ah, dale, ¿qué te haces?
2: ¿No te das cuenta de la asustás a la chica?
0: ¿Viste el shortcito que se puso? Le gusta. Si no, no se lo pone. Vení, zorrita. Dale, está regalada. Mirá cómo se viste.
2: ¿Qué tiene que ver? ¿Qué tiene que ver cómo se viste? ¿Por qué no se va a poner el shortcito si quiere? Que depende de cómo se viste que pueda andar tranquila por la calle o no. De verdad te digo, no está bueno darle miedo a la piba. Le estás traumando así.
0: Ah, ¿qué te pasa? Pará.
2: ¿Qué es violento lo que estás haciendo? Eso me pasa. No entiendo que te divierte, que se asuste. ¿Cuál es el asunto?
0: ¿Cómo me va a divertir, no?
2: Que no sé, no entiendo. La estás acosando así. Pero, o sea, le acelerás la moto como si la fueras a perseguir.
0: Pará, no, tampoco para tanto.
2: Está bien, pero es que no está bueno que salga a la calle con miedo de que un tipo le diga, mirá que si quiero te hago lo que quiero. No está bueno.
0: ¿Qué sos, un animal que no te podés controlar?
2: No. No te entendí.
0: De verdad te lo digo.
2: Que las pibas tengan miedo de andar por la calle, que tengan que pensar por dónde van, que tengan que pensar qué ropa se ponen, que tengan que tratar de estar acompañadas, que tengan miedo de andar por algunos lugares porque se van a cruzar con nosotros, todo eso es violencia.
0: Si tenés algún amigo que lo hace, frenalo. Hacerle entender lo mal que las hacemos sentir, el miedo que les da. No es gracioso, no está bueno. No te quedes sin hacer nada cuando ves que pasa esto. No seas boludo, no te quedes callado.
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0: más de lo que te imaginas, el ritmo de la noche. Son algunos de los éxitos de Desacados. Como también sabes, mi número, 1990. Desde su placa homónima, suena acá. Cuando pasaron 20 de la hora 17, Desacados, un retro latino a través de la Power.
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Bache, bache, bache de por medio. Volvemos al aire a través de la Power. 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

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Gustavo Cordera, se viene el nuevo disco del ex líder de Bersuit Vergarabat, volvió a mostrar señales de su nuevo universo creativo con el lanzamiento de La Bandera, el primer adelanto de su próximo disco de estudio previsto para este junio de 2026. La canción llega de la mano de Gustavo Cordera y La Caravana y propone una mezcla explosiva entre cumbia, ironía y desahogo emocional. Con una base musical pensada para bailar sin culpa, el tema combina un clima festivo con una letra cargada de exageración, humor negro y frases que juegan entre el fatalismo y la picardía cotidiana. Pero el gran giro del lanzamiento está en la voz principal. Esta vez no canta Cordera. La encargada de ponerse al frente es Estela Céspedes, compañera de vida del músico, quien toma el protagonismo mientras el pelado aparece desde otro lugar, observando y acompañando el relato con una presencia más sutil. Así que Cordera y La Caravana, La Bandera, lo nuevo del rock nacional, y aquí te lo contamos. Llegan los Maroon 5, la banda liderada por Adam Levine, y este Movies Like Jagger, así se trata y suena acá.

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0: pasaron 39, bien lo digo, de la hora 17 en la República Argentina. Suena en vivo Ciro y los Persas con Antes y Después. Su versión estudio forma parte de Espejos del año 2010, de esta gran banda que después de Los Piojos formó Ciro Martínez. Seguimos en vivo, seguimos en la Power a través de la 90.5.
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falta mucho, pero mucho todavía para disfrutar en esta tarde de viernes. 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Bueno, pásate. ¿Qué te iba a contar yo? ¿Qué te iba a contar? Bueno, esta película de Charlize Theron, que es una... ¿De qué? Bueno, la premisa es simple, pero tan efectiva, que Apex se convirtió en uno de los thrillers de supervivencia más vistos y comentados del momento en el catálogo de Netflix. La película, protagonizada por Charlize Theron junto a Taron Egerton y Eric Bana, apuesta por una historia de persecución en un entorno tan imponente como salvaje, que combina tensión física y desgaste psicológico. ¿De qué se trata? Bueno, más o menos, te digo, por arriba. La historia sigue a Sasha, una experimentada escaladora que decide aislarse en la naturaleza australiana tras atravesar una situación traumática. Lo que comienza como una búsqueda personal, pronto se transforma en una lucha por la supervivencia. Así que es Apex. La duración es de 95 minutos. Me gustó, me gustó. Pero más me gustó de la plataforma Netflix, Agneta. Mirate a Agneta, terrible, muy buena. Bueno, después me contás. Si no cruzas por la calle, una bicicleta cromada soy yo, decís, punta, muy buena. Les digo que se van a quedar pensando con esa película. Y nosotros seguimos.

0: nos fuimos al año 1983, año en el cual Juan Carlos Baglietto lanza su disco homónimo, Baglietto. Y ahí está este temazo, El Témpano.
1: Nos hemos metido alguna vez en camisa de once varas, o sea, en situaciones difíciles de las que no podemos salir con facilidad y generalmente por temas que no nos incumben. Ahora, ¿de dónde viene esto? De la Edad Media, aunque no lo creas, era un ritual de adopción. Se adoptaba un niño y entonces se confeccionaba una camisa grande con mangas amplias, una camisa de 11 varas, esa era la medida. Se metía al niño por una punta de la manga, se lo sacaba por la otra, simulando un parto. Y ahí estaba el papá esperándolo con un beso en la frente. Ahora, cuando se empezaron a hacer adopciones de gente más grande, muchas veces por intereses, empezaron los problemas. Y justamente por eso la frase adoptó la connotación que tiene en nuestra época. Ahora, ya sabes por qué decimos.
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Hoy en el apretá que no se abolla, Bryan Adams con All for Love, que alguna vez, bueno, la versión estudio la canta con Sting, con Rod Stewart. All for Love, para recordar cuando bailábamos lentos, cuando dábamos muchas vueltas y decíamos, ¿querés bailar? Y si había feeling, si se gustaban, la invitabas a salir con ese, ¿querés ser mi novia? Y ahí comenzaban las cartas de amor, los chocolates, las flores y ese primer beso que nos hacía sentir los seres más maravillosos del universo. De eso se trata la apretá, que no se abolla, para recordar cuando bailábamos lentos.

0: Sí, sí, sí, sí. Momento menos esperado la tarde de viernes hoy.
1: Miguel
0: Conejito Alejandro con Aventurero, la

Yo me la música. Esta noche te dije, ¿no? Te cuento. Dame time, que tengo que decirte qué va a suceder con el clima el fin de semana, que no lo busqué tampoco, che. Este cloud, no aprendo más, ¿eh? Ya sea, a esta altura no aprendo más. Aguantame un toquecito. Escuchá mientras... Escuchá a... A Dr. Alban. ¿Qué te iba a contar yo? Sí, obvio, ¿qué te voy a contar? Esta noche... El evento solidario se centra en el centro de jubilados. Habrá servicio de cantina, horario de apertura 21 horas. Entre Casa Folk, Alejandro Polero, La Farola, Los Manantiales, Leo Chemendi, Martín Gallo, Tuvo Sensaciones, Beri Jaque Mate, Matías Monjes, Anima Carlitos Baña. Así que esta noche, para seguir ayudando, dándole una mano a nuestro querido Yago Gutiérrez, hora de apertura 21 horas, recordá que no se reservan mesas, así que si vas con tiempo, vas a copar ahí las mesas. Buen fin de Lili, siempre me hace la mente, es mi jurado Lili, que está del otro lado y se junta, o te vas para Proama o seguís mejorando, te damos el changui, o mandalo del Negro Martínez a aprender canto. Así que te recuerdo, el evento solidario Yago Gutiérrez, distintos artistas de distintos géneros, así que está buenísimo. La gente de Mega La Farola, bueno, un montón de gente, Berija que mate, 21 horas y habrá servicio de cantina si no tiene nada, buen planazo hoy. Y ahora te voy a hablar de nuestros auspiciantes, obviamente, porque es momento de lo de Bidondo, hablando de cosas ricas, riquísimas, abundantes, recién elaboradas, recién cortaditas, como las picadas. 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Y yo te voy a contar ahora, en este preciso instante, qué va a suceder con el clima el fin de semana, a ver si me da bolilla esto. Viste, andame, no sé cómo te anda vos internet, a mí me anda medio fulero, viste. Pero bueno, ya te voy a contar, aguantame un toquecito, dale tiempo al tiempo. Y bueno, nada, es la música que te voy a poner para vos, para el clima, ahí va. Pongo diario, no anda mal, che. A ver, para vamos a buscar por otro lado. Estamos en vivo, ¿viste? Suceden estas cosas. Pero igual, mientras disfruta este tema de Kenny G. Siempre enamorados. Para este sábado, parcialmente nublado, 13 de máxima, 6 de mínima. Domingo nublado, 15. Escuchado. 15 grados y 7 para el domingo. Va a estar nublado. Soleado el lunes. 17 y 5, pero va a ser frío, va a seguir frío, con frío 4 de mínima el martes, el miércoles 4, 3 el jueves, y como siempre te digo, agarra una calza, la calza, comprate una calza, no tenés para la calza, bueno, pídala a tu ex, a tu novia, a tu vieja, a tu hermana, chalequito diario, papel manteca unto sin sal al pechito, tibio, es medio zarpado, veo olor hoy, mucho olor, pero te hace bien, mejor que el Vaporub. Llévate, tapate la bomba, eso siempre te digo, porque hasta las 10 de la mañana, por más que bombés, no va a salir una gotita. Así que llévate una jarrita para el mate cocido, para la cascarilla, para el mate. Y como siempre te digo, también puedes tener leche, miel, ahí a mano, jarrito aluminio siempre, que se mantiene más. Bueno, los tips que te digo para este crudo otoño, que todavía falta el invierno, así que bueno, seguimos en vivo, seguimos en la Power. Llega Charly García, llega Pedro Aznar con Mientes.

0: aparece un amigo y te muestra un celular nuevo y te dice, mira lo que me compré, baratísimo. A ver la marca, decís, pero esto es medio pelo. ¿De dónde vendrá esta frase? De aquí, de Argentina y también del Uruguay, donde a principios del siglo XIX era común que los inmigrantes españoles, los más pudientes, se hicieran traer de Cádiz sombreros confeccionados con pelos de castor. Los que tenían más dinero encargaban sombreros hechos con pelos del centro del animal, o sea, con pelos enteros. Y aquellos que tenían menos plata, pero que querían parecerse a los de la clase alta, se compraban los que estaban hechos con el pelo de costado, o sea, con medio pelo, que por supuesto eran más baratos. Por eso utilizamos esta expresión para hablar de cosas o personas de poca importancia o prestigio, pero que quieren aparentar más de lo que son. Yo soy Charlie López y ahora ya sabes por qué decimos.
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0: retro, qué retro latino compartimos con Alejandro Sanz y mi Soledad y yo. Nos fuimos al año 1995, el disco 3. Entre los temazos, mi primera canción. Empezando fuerte. Un montón de clásicos. Alejandro Sanz 3. No. Se me corta. Igual, ahora te digo cuáles formaron parte de este discazo.
1: El disco

Después te voy a contar la verdad. Ahora vamos a cantar en inglés, ¿viste? La parte de esta de la tarde que cantamos en inglés. Después te voy a contar el playlist, los tracks de este disco de Alejandro Sanz. Pero mientras tanto vamos a cantar uno de Herman's House Band, cover de Corona de Rip of the Night. ¿Qué inglés tengo? ¿De qué lo tiro, che? La cantamos, dale. Métele.

chabón seguía, ¿viste? Ah, te contaba, viste, la fuerza del corazón, por bandera. Ellos son así, quiero morir en tu veneno. Lo ves, qué buen tema. Tu canción sin emoción, eres mía, ese que me dio la vida. Se me olvidó todo al verte. La versión Lo ves en piano y voz. Y el que compartíamos, Mi soledad de yo, discazo de Alejandro Sanz. Bueno, si te gusta Alejandro Sanz, sabes de lo que te hablo, a mí me encanta. Alejandro Sanz. Sí, ¿qué te iba a contar? 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

0: 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Y cambiate, look. Qué buena banda, Sumo. Qué buena banda. Bueno, un 22 de mayo, pero de 1986, salió a la calle Llegando los Monos, el segundo disco de estudio de Sumo. Y una de las obras más importantes del rock argentino de los 80, sin lugar a dudas. Grabado entre marzo y abril en Estudios Panda y producido por la propia banda junto a Mario Breuer, el álbum terminó siendo mucho más que una continuación. Fue la confirmación artística de un grupo que ya empezaba a romper todos los moldes. 40 años, 40 años, impresionante. Me encanta Sumo. Con Luca Prodan en estado creativo total, acompañado por Moyo, D'Afuncio, Arnedo, Pettinato, Superman Troglio, el disco consolidó una identidad imposible de encasillar. Post-punk, reggae, ska, funk, new wave y rock convivieron en una mezcla tan desordenada como efectiva que terminó definiendo una época. Temazos como El Ojo Blindado, Estallando, bueno, los tracks es Llegando a los Monos, El Ojo Blindado, Estallando desde el Océano, TV Caliente, Next Week, Cinco Magníficos, Rolando, Los Viejos Vinagres que escuchamos de fondo, No Good, Heroína, Que Me Pisen y Llegando Reprise. Discazo de los Sumo, la banda que, bueno, lamentablemente por la muerte de Luca Prodan no siguió, pero si no lo escuchaste a Sumo, escúchalo. Escúchalo. Porque es un abanico de géneros, como decía la nota, post-punk, reggae, ska, funk, new wave, grandes que después se dividieron y uno fueron divididos y el otro las pelotas. Pero bueno, imagínate toda esta banda junto al gran Luca Prodan que venía de Europa con una historia heavy, pero acá dio vuelta a la cabeza de todo el mundo en lo que se refiere a música. Así que bueno, si querés saber más de Luca Prodan, bueno, buscalo, busca la historia. Está en Flow el documental. Bueno, lo encontrás en todos lados. Bueno, si no lo conocés, bueno, buscalo porque crack total de la música. Fue, es y será Luca Short Prodan o Short Luca Prodan, un grosso total. Seguimos. Llega Spandau Ballet con Gold. Seguimos compartiendo música retro los viernes acá en La Power hasta la hora 19.
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0: Soul es una canción de la banda inglesa Spandau Ballet, lanzado 5 de agosto del 83. El álbum True, temazo que compartimos cuando pasaron 29 de la hora 18. Hace mucho que no escuchabas Spandau Ballet. A través de la barricada, también un lentazo. Gol clásico. Separador comerciales y más clásicos y más retros.
1: Datos. Fechas. Acontecimientos. ...1941... Hitler invade la Unión Soviética. Ataque japonés a los Estados Unidos. Es la batalla de Pearl Harbor. 1942... Inspirado en las rotativas de los diarios, el húngaro argentino Ladislao Biro imagina una lapicera que emplea pequeñas cantidades de tinta y que prácticamente no mancha. Nace el bolígrafo o birome. Es el invento argentino más famoso.
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2: Arranca, no arranca, bujé al lecher. Sonaba la música de me río solo. Estoy loco, solo como loco malo, me río. Estoy muy mal, pero bueno, al menos lo asumo. Estelares. El corazón, sobre todo, que forma parte del disco, su versión estudio de Amantes Suicidas de 1998. Y recordé todo. Corazón, sobre todo. 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Vamos a la música. Y después nos metemos al último tramo, que vamos a la disco, vamos a bailar. Recordad esta noche, esto de... Ya te lo voy a reiterar porque es mi programa y los tiempos los acomodo yo. No tengo operador, así que bueno, ya te lo digo. Esperamos cachito que ya te digo que esta noche va a estar esto de este evento solidario para Yago Gutiérrez. Es en el Centro de Jubilados a las 21 horas, horario de apertura, y habrá servicio de cantina. Así que bueno, está un muy buen planazo. Ayudas a nuestro querido Yago. Disfrutás de muchos números muy buenos de distintos géneros musicales. Y das una mano. ¿Qué más? Nada, hacelo, sentilo. Y disfruta ayudando también. Ahora sí, nos vamos con música. Todavía no. Escuchemos el de las Totora. De los Totora. Nos metemos al último tramo y después sí me despido. Pero ahora, viene, márchate ahora. Me encanta este tema. Y no lo voy a cantar porque van a cambiar el dial. ¿La canto? Allá, ahí vamos.

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0: Eso es todo, amigos.
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2: Y bueno, hemos concluido. Volvemos al presente. Lindo, lindo. Lindo último tramo, Gana de bailar, che, esa música. Baila. En el Quans. Un día te voy a pasar la lista de los temas que. Es medio pesado, ¿no? Pasamos Nequans, pasamos Business, pasamos Scatman John, muy buenos temas. Bueno, espero que lo hayan disfrutado al igual que yo, como viernes tras viernes nos juntamos a escuchar música, de eso se trata el momento retro de la semana. Disfruten el fin de semana, fin de largo para muchos, júntense, che, tomen los mates, abrácense fuerte, díganse lo mucho, soy muy, muy de decir te quiero, no se dejen... No dejen esas palabras. Por más que digan, no, ya sé, ya sabe que la quiero, ya sabe que lo quiero, ya sabe que lo. No, decilo, está buenísimo. No sabes cuán qué importante es un te quiero, un gracias. Un gracias por estar. Gracias por hacerme el aguante. Porque en las complicadas se notan las amistades. Y nada, estén atentos. No se lamenten después por qué no lo hiciste, por qué no mandé el mensaje. Porque no, ya después tarde, no hay. No hay cajón, pie de cajón a llorar, ni una tumba, ni mucho menos. Disfruten el día a día como si fuera el último. Siempre les digo, vivan lo que se quieran llevar, pero disfruten a esa gente que es importante en sus vidas. Digan las cosas que le tienen que decir, abrácenlas y agradézcanle que estén todos los días con vos. Y ayuden. Traten de la forma que sea. No tenés un mango, ayuda a compartir. Un estado, hace captura de pantalla en tu estado. Se puede ayudar, no es todo dinero, porque si no tenés, obviamente es lógico, pero podés ayudar compartiendo también un montón de cosas en redes, y es bueno también, y suma. Así que nada, recuerden que lo único que nos vamos a llevar a esta vida va a ser lo que llevamos dentro, que lo malo viene solo, y que saquen de su vida lo que nos suma. Besos, abrazos, salud y buena vida, y si me necesitan, posta de verdad, saben dónde encontrarme. Chau, se los quiere.

hay que irse. Mejor a las buenas que a las malas, gorillas. Muchas gracias.

0: ¡La puta! ¡Que vale la pena estar vivo!
1: ¿Qué es lo que extrañarías si te estás por morir en 10 minutos? Pero pensalo bien. Te estás por morir. Te quedan 10 minutos. A ver, 10 minutos. Empieza el reloj. ¿En qué pensarías? En respirar. En comer. En abrazar. En el sol. En caminar. ¿Qué querés caminar? En eso pensaría. No en los problemas. Me odia, la odio. Debo tanta plata. Tengo tanto. Quiero guardar más plata. La plata te la... Ni en el cajón no va la plata, ¿eh? Ni siquiera sabés qué ropa te van a poner. Capaz que la peor te ponen.
2: Sí.
1: Entonces... Vos decís, estoy triste, estoy mal. Estás loco, estás loco. Estás vivo, sos hermoso, sos exitoso, tenés salud. Eso no hay plata que la pague. Hay gente que en este momento, se está muriendo y no tiene vuelta atrás. Así, el reloj. Tú. Se terminó. Y se termina la vida, ¿eh? Para vos, para mí, para ella, para vos, para todos. Nos vamos a morir todos. Y no sabemos cuándo, porque vos no sabés cuándo. No sabés si vos vas a vivir 30 años más, 20 años más, o si en 2 meses, una semana, te llama San Pedro. Entonces, vos estás triste, yo no estoy triste nunca. Yo estoy contenta, me levanto con gana, con garra. Si aparece un problema, lo peleo y le voy a ganar a este problema. Y no me amargo por pelotudeces, para nada. Son pelotudeces. ¿Sabés cuál es el problema? Un cáncer que te dicen te quedan 6 meses de vida. Ese es un problema. Que se te muere un hijo. Ese es un dolor grande. ¿Cómo lo supero? Pero no, decir, me peleé con este, metí del otro. No, la vida es otra cosa. La vida es otra cosa. Vivila, disfrutala. No nos queda mucho tiempo. No nos queda tiempo. Cada día es un día menos de vida. ¿Y vas a estar amargado? No, por Dios.

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